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0: 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Son las 8 de la noche, 48 minutos.
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0: Les voy a contar la historia de dos muchachos que en su juventud solían llevar serenata a la misma chica. El tiempo los separó y fue también el tiempo el que se encargó de reunirlos otra vez. Y esto fue lo que sucedió al reencuentro.
1: Amigo, ven, te invito a una copa.
2: Ya no tomo, gracias.

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0: Hola, ¿qué tal familia Bésame? Muy buenos días. Una vez más, les damos la más cordial de las bienvenidas a este Radio Magazine llamado Bésame en la Mañana a través de los 90.7. ¿Qué tal? ¿Cómo están? Espero que muy bien.
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0: Ahí estamos, abriendo esta página nuevamente para este día, para este jueves, ¿no? Ya a las 6 de la mañana con 5 minutos, 6 con 5 minutos, llegamos a este nuevo jueves. Segundo jueves del mes ya. De este mes de octubre, de este calendario 2026, estamos en el mes número 10. Y de una vez, hablando de estas fechas que marcan hoy, sí, jueves, ya acercándonos al nuevo fin de semana. Jueves 8 de octubre, día número 281 del año, estamos en la semana número 41. Y llevamos un 77% de avance en este 2026. Mi nombre es Edwin DJ y es un gusto para mí, como siempre, compartir este delicioso café, muy tempranero, pero en compañía de esta gran familia, Bésame 90.7. Y para hoy, bueno, tendremos muchísimas cosas, datos, secciones, artistas de esta casa de estrellas románticas. Ya más adelante estará Tefi también con nosotros, aquí acompañándonos con preguntas, con información y bueno, con el gusto siempre de estar allí acompañándolo en cada una de sus actividades. Para aquellos que se levantan desde muy temprano, ya prepararon su buen café, ya se tomaron ese primer tintico de la mañana, bueno, ese cafecito con leche también, que es delicioso. Ya iniciaron el día así de rico, así con ese café humeante, uff, delicioso, ¿no? Calientito, chévere. Bueno, llegamos a este jueves, hoy 8 de octubre. ¿Qué celebramos? Vámonos de una vez con las efemérides, ya estaremos con las noticias, sí, que acompaña pues ese hecho desafortunado del fallecimiento de Piero, que se conoció el día de ayer a través de los diferentes medios de comunicación. Ya más adelante estaremos entonces abordando esta información y recordando igualmente las canciones de este gran artista. Hoy 8 de octubre, Día Internacional, aquí les cuento, de especies animales. Tenemos el Día Internacional del Pulpo en este 8 de octubre. También tenemos el Día Internacional de la Dislexia. Uf, un tema muy interesante para abordar. Igualmente hoy, Día Mundial de la Visión. Wow. Día también Internacional de la Podología. Ese es un tema bastante chévere que lo estaremos tratando más adelante también. Los podólogos. Usted sabe que envuelve o qué trata la podología. Bueno, ahí está, para que vaya por ahí buscando información y ya más adelante contextualizamos este tema. Así que continuamos para este día, jueves. El clima que acompaña a la capital quindiana a esta hora, hoy, y bueno, en esta, la mañana pinta muy chévere, ¿no? Para todos los que ya están por ahí levantados haciendo actividades, la mañana para hoy pinta súper chévere. 19 grados centígrados acompaña la capital del Quindío a esta hora. Tendremos una temperatura máxima proyectada de 23 grados, una mínima de 17. Ayer estuvo lloviendo por ahí en horas de la tarde. Hoy nos acompañan igualmente días, o bueno, la jornada de hoy, con algo de nubosidad a lo largo de este jueves. Lluvias aisladas también durante el día. Pero como siempre, la buena actitud y la energía para acompañar este 8 de octubre. ¡Qué bien! Frases positivas para hoy. Iniciando este jueves, les cuento. Los desafíos son los que hacen la vida interesante y superarlos es lo que hace que la vida tenga sentido. Lo dijo Joshua Marín. Me parece chévere la frase de hoy. Los desafíos son los que hacen la vida interesante. Una vida así, como muy plana, como que no, ¿no? Los desafíos son los que hacen la vida interesante y superarlos, wow, ahí es donde está el punto, y superarlos es lo que hace que la vida tenga mayor sentido. Muy bien, desafíos de la vida, claro que yes, llegan todos los días, porque en este jueves los mensajes positivos también calan, y es que hoy es un jueves, y es para ese último empujón de la semana. No mires atrás con arrepentimiento. Mira hacia adelante con la certeza de que lo mejor está por venir. El jueves tiene una magia especial, ¿no? Y esa magia es que estamos a solo un paso de la meta de la semana. Y es el momento perfecto para agradecer por lo aprendido y recargar energías para terminar con muchísima fuerza el día. Así que, como todas las mañanas, la invitación, mi invitación, es para que disfrutemos de este jueves, que llega cargado de oportunidades, de retos, de desafíos. Así que vivamos este 8 de octubre con la mejor de las actitudes, siempre positivos, siempre alegres, siempre entusiastas, siempre con la fe puesta en Dios y en que todo es y será posible. Acompañamos este día con un buen y delicioso café. Si usted no lo ha hecho, le invito para que se tome un delicioso café. Bésame, Café Bésame 90.7, con el mejor aroma, con los artistas, con el sonido. Nos levantamos como todos los días con ese corazón palpitante de alegría y demos gracias a Dios por este nuevo día de amor, de paz, de felicidad, porque la sonrisa es solo suya y nadie se la quita. Solo usted puede arrebatársela a usted mismo, así que no deje que eso cambie, esa sonrisa que le acompañará en este jueves. Así que, Hello Kitty, familia Bésame, iniciamos. Bésame en la mañana a las 6:11.
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0: 6:11, que no se le haga tarde. 6:11, aquí estamos con Bésame en la mañana. Ya en contados minutos estaremos con la oración para este jueves, nuestro Bésame espiritual.
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6 de la mañana con 21 minutos. Ya tenemos las 6 de la mañana 21. Y aquí nos conectamos a nuestro Bésame Espiritual en la mañana de este jueves, jueves 8 de octubre. Donde todos como familia Bésame nos encontramos, sembramos, colocamos semillas que nos lleven a fortalecernos de manera espiritual para seguir construyendo una mejor versión de nosotros cada día. De eso se trata, ¿no? Las experiencias vividas, los acontecimientos, todo lo que ocurre a nuestro alrededor, nos lleva siempre a pensar un poquito hacia dónde es que vamos. ¿Cuál es nuestro propósito en la vida? ¿Cuál es su propósito en la vida? ¿Tiene uno? ¿Lo está planeando? ¿Lo está escribiendo? ¿Lo está trabajando ya? De eso se trata esto. De que cada día caminemos hacia adelante, un paso a la vez, un escalón a la vez, pero siempre hacia adelante. 6:22 minutos. Y este jueves, como familia Bésame en una sola voz, decimos: Amado Dios, en este nuevo amanecer venimos ante ti con un corazón dispuesto, dispuesto a confiar. Como dice el Salmo 57, bajo la sombra de tus alas encontramos refugio cuando la vida nos pone a prueba. Enséñanos, Señor, a comprender que buscar refugio no significa huir de los problemas, sino encontrar la fuerza interior para enfrentarlos con serenidad, con sabiduría y con fe. Que nunca permitamos que el miedo sea más grande que nuestra esperanza. Hoy te pedimos que fortalezcas a quienes estén cansados, que acompañes a quienes se sienten solos y que despiertes en nosotros la capacidad de tender la mano a quienes necesitan apoyo. Porque también encontramos a Dios cuando somos capaces de cuidar y de servir a los demás. Señor, que nuestra fe no se quede solamente en palabras, sino que se convierta en compromiso, en solidaridad y buenas acciones. Ayúdanos a construir relaciones más humanas, a escuchar antes de juzgar y a comprender que nadie alcanza sus sueños completamente solo. Bendice, Señor, a cada oyente que hace parte de nuestra familia Bésame, a quienes comienzan este día con alguna preocupación, a quienes trabajan, luchan, esperan o llevan silenciosamente sus batallas. Recuérdanos que no estamos solos cuando existen manos dispuestas a ayudar, palabras capaces de consolar y corazones dispuestos a comprender. Amado Dios, acompáñanos durante este jueves y permite que cada dificultad nos enseñe algo, que cada día nos haga más sabios y que cada nuevo día nos acerque más a ti. Danos valor para avanzar. Danos humildad para aprender. Y danos un corazón dispuesto a vivir con amor, con esperanza y con propósito. Amén. Y nunca olvides, porque Dios lo dijo, donde dos o tres están reunidos en mi nombre, allí estoy yo, en medio de ellos. Mateo 18:20.

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1: 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Marca el reloj, Bésame 6:36. 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
1: Aquí estamos con Bésame en la Mañana a las 6:43, 6:43. Para aquellos sí que llegan a la sintonía, bienvenidos. Aquí estamos disfrutando de este delicioso café Bésame en la Mañana. Wow, en los 90.7. Gracias por estar allí en la sintonía. Para usted que ya está, bueno, a rumbo a su trabajo, aquellos que apenas se están preparando o se están alistando para salir a sus actividades laborales, un abrazo grande. Aquí estamos, le acompañamos siempre a tu lado, Bésame 90.7. Con saluditos, momentos saludables, aquí estamos para los oyentes que nos escriben desde muy temprano nuestro Bésame WhatsApp 324-281-5545. Saludito hasta ahora para Nicolás que está en Sevilla, Valle del Cauca. Gracias por compartirnos ahí esos videos chéveres, muy bonitos. Un abrazo, bendiciones en este día, Nico. Saludos a esta hora también para Francis, que está en el 19 de enero. Muchísimas gracias ahí por los mensajes, las reflexiones positivas que nos compartes. Para Orfi, que está en Villa Liliana también, dice buenos días para todos. Orfi, un abrazo grande para ti. Saludito para María Elena, que está en España. Buenos días, dice feliz jueves. Que hoy lluevan más bendiciones para todos. Mis bésames, muchos más que ayer. Y que sea Dios protegiéndolos a todos. Un abrazo gigante para ti también. Gracias por estar allí en sintonía. Bésame desde España. Saludito a esta hora para Luceros Lucerito en la vereda San Juan. Lucerito, gracias por estar, dice por acá, buenos días. Muy bien, para el gato Félix también. Gracias por los mensajes y por las imágenes que nos comparte. Para Gabriela, un abrazo grande para ti. Gaby, ¿cómo estás? ¿Qué tal? ¿Cómo amaneces? Por acá nos envía nota de voz. ¿Qué
2: hola,
1: dice?
2: Hola, hola, buenos días.
1: Hola, hola.
2: Hola, Edwin, la TV.
1: Hola, hola.
2: ¿Cómo amanecieron?
1: Súper bien.
2: Desearles un feliz y bendecido día. Chao, chao.
1: Un abracito para ti, manito arriba. Qué bonito. Así es, manito arriba. Aquí estamos, para Gaby, un abrazo grande. Para Alba Ruiz García en Calarcá, Albita, ¿cómo estás? Dice por acá, buenos días, agradeciendo a Dios por un nuevo día y a ustedes por las palabras que nos acompañan en la oración, sí, en nuestro bésame espiritual cada mañana ahora, ¿no? 6:45 minutos para ti, Albita, un abrazo grande, muchas bendiciones. Para Martica, para Marta Lucía Ríos en Las Colinas. Martica, ¿cómo estás? Dice por acá que tengas un bendecido día, claro que sí, con todo gusto. Ok, ¿quién más por aquí? También para Anelisa Garrido, que está en la Tebaida. Anelisa, ¿qué tal? ¿Cómo estás? Feliz y bendecido jueves para ti, un abracito grande. Saludo, gracias por compartirnos ahí mensajes también de reflexión muy bonitos. Para Pili, para María del Pilar, dice por acá, muy buenos días, Edwin de J, Tefi, Pipe, hoy como siempre oyendo Bésame, Dios los bendiga. Un abracito también para ti, Pili. Para Óscar Ceballos, que está en la Unión. Óscar, un abrazo grande, muchas bendiciones en este día. Mi amigo Marianíder en La Secreta Baja. Caminar siempre a la par de la vida, sin intentar adelantarte ni quedarte atrás. Permite que las cosas lleguen en el momento exacto en que deban venir. Así es, no intentes apresurarlas ni tampoco detenerlas. Simplemente esperarlas con el corazón en paz y aceptarlas tal como se presentan. Que Dios nos conceda un bendecido día. Gracias, María, por estar ahí con nosotros y por compartirnos estas reflexiones también muy bonitas. Ella está en La Secreta Baja, en el Universal, para Aleja. Hola, Alejita, ¿qué tal? Dice Dios, me lo bendiga, Edwin DJ, tan bonita. Gracias, igualmente. Dice por acá, compartiendo la oración de ese bésame espiritual. Dice, quiero compartir mi alegría, como les contaba, la de llegada de mi tío Fabio a nuestra casa. Gracias a Dios por esta bella bendición y ya que nada pasa sin la voluntad de él. A mi tío, dice ella, gracias por estar con nosotras siempre, que lo amamos mucho y que ha sido el hombre, un hombre muy fuerte. Ok, un abrazo igualmente para tu tío Fabio, para ti, Alejita, para Consuelo Consuelito en Rincón Santo, para James, que está por acá conectado con nosotros. Hola, James, ¿cómo vamos? ¿Bien o no? está el Roldanillo Valle, un abrazo fuerte también para ti, James, ahí conectado con los 90.7. Hola por acá, dice Martica Volteros. Hola, feliz jueves, Edwin Tefi. Salud especial para Isabel. Isabelita en Calarcá. Buen día, familia Bésame. Hermosa la oración de hoy en el Bésame Espiritual. Claro que sí, aquí estaremos todas las mañanas acompañando estas reflexiones muy positivas. ¿Quién más tenemos? Está por acá. Esto es Jane, ¿cierto? O Jane. Dice, buenos días, bendiciones para todos los Bésame oyentes desde la Tebaida. ¿Es Jane o es Jane? ¿Cómo se pronuncia? A ver si pronto ahí me corrige, si estoy bien, ¿no? Saluditos. Por acá para Lucerito en Calarcá. Hola, Lucero, ¿cómo vas? ¿Ya te tomaste el primer café o no? Todavía no. Cuéntamelo todo, a ver. Dice por este lado para Luz Mari en el Caimo. Hola, buenos días, súper sintonizada desde el Caimo. Familia Arias Aponte, linda la oración de hoy. Muy bien, a diario con la programación Bésame. Qué bonita, Luz Mari, para ti un abrazo grande. ¿Quién más está por aquí antes de irnos con música? Besa, me dice Freddy Betancourt, está al occidente de Armenia. ¿En qué parte del occidente de Armenia, Freddy? Dice, Janet. Es que aquí lo escribieron mal, por Dios, es Janet. Qué pena contigo, Janetcita, qué pena. Sí, aquí empezamos ya embarrándola, no puede ser. Un abrazo, 6:48.
3: Aún la nave del olvido no ha partido. No condenemos al naufragio lo vivido por nuestro ayer, por nuestro amor. 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

0: En Caracol Radio, cada historia tiene un corazón y como todos los días traemos la historia de nuestro gran personaje. Ella es Doña Marina, que descubrió cómo hacer con un clic para pagar sus recibos de EPA.
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0: 7:19. 7:19 y a esta hora, bueno, saludo a mi querida compañera Tefi Cortés, pero antes...
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0: Ahí está Tefi.
2: Bueno, hola Edwin, un saludito para todos nuestros oyentes también. Feliz mañana del jueves, jueves de recuerdos, pero también jueves de melancolía.
0: Sí.
2: Bueno. Jueves de melancolía porque hay esa canción que estamos escuchando de fondo. Una canción que ha ido de generación en generación. ¿Quiénes crecieron con esta canción? ¿Quiénes la han dedicado? Bueno, pues se apagó esa voz, digamos, se fue a la eternidad, pero queda su legado musical. Y bueno, por siempre Piero. Falleció el día anterior.
0: Sí,
2: algo que no se esperaba en el mundo de la música, que amanecimos de luto con esa confirmación de su muerte. Se llamaba Piero Antonio Franco de Benedictis. Ese era su nombre completo.
0: Conocido en el mundo artístico como Piero, ¿no?
2: Uh-huh.
0: Un destacado cantautor, 81 años, nació en Italia, pero que contaba con dos nacionalidades, una argentina y la otra muy
2: colombiana.
0: Nuestra.
2: Sí. O sea, su nacionalidad de italiano, pero además argentino y colombiano.
0: Yeah.
2: Qué chévere. Sí, bueno, principalmente, pues, ¿qué podemos decir? Sus canciones tuvieron una gran función social, ya que era considerado música protesta, pero sin embargo, pues, estas baladas, trovas, ese folclor social le permitió convertirse en uno de esos artistas más influyentes aquí en Latinoamérica. Y bueno, a finales de la década de los 60, la década de los 70, ahí quedó desde entonces esa música que quedó a nuestros corazones, la música de Piero.
0: 1945 fue el año en que nació en Italia. Llegó a Latinoamérica con su familia cuando apenas tenía 3 años. Y a lo largo de su exitosa carrera artística, pudo escribir e interpretar múltiples canciones que se convirtieron en éxitos en toda la región. Entre sus canciones más conocidas están Mi Viejo, Coplas de Mi País, Pedro Nadie, Llegando Llegaste. Esa canción, Llegando Llegaste, muy bonita.
2: Linda, sí.
0: Y Para el Pueblo, Lo que es del Pueblo. Las canciones exitosas. Aquí está Llegando Llegaste. Por aquí, esta canción sí me gusta también, aparte de Mi Viejo. Ese Mi Viejo, siempre para el Día del Padre, ¿no?
2: Sí, es infaltable. Sí, uy, esta canción es un ícono.
0: Sí.
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0: Dato de Piero y bueno, de toda su trayectoria. En 1994 fue cuando Piero recibió la nacionalidad colombiana.
2: Hace muchísimo tiempo.
0: Bastante.
2: Es además, colombiano.
0: Sí, además pues que el artista siempre tuvo fuertes lazos con Colombia, apoyando siempre los procesos de reconciliación y de paz. Ahí está.
2: Bueno, Piero. Qué bien.
0: Recordando entonces a este gran artista que, como dijo Tefi, pues nos deja su música y una gran recordación de todo ese talento y de esa entrega que tuvo con Latinoamérica.
2: Y el amor que le tenía a Colombia también. Bastante. Por eso más se queda en el corazoncito.
0: 7:23. Noticias a esta hora para destacar en el mundo de la música. Bueno, desafortunado despedir a uno de los grandes, Piero, pero hace parte de ese ciclo en el cual todos estamos ahí vinculados, y es el ciclo de la vida.
2: Es el ciclo de la vida y realmente nadie muere, solamente muere el que se deja de recordar.

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1: Aquí estamos con Bésame en la Mañana en los 90.7 en este jueves, ya 8 de octubre del 2026. Compartiendo con nuestros oyentes, la familia Bésame 907, que está como siempre ahí en sintonía. Muy bien, bueno, Tefi, ¿qué tal? Mejor dicho, a esta hora, vámonos a jugar un rato.
2: Aquí qué chévere.
1: Sí, vámonos con nuestra melodía inconclusa por hoy jueves. Traigo una canción que no creo que la vayan a adivinar tan rápido. Y ya saben, esto es para ustedes los oyentes, aquellos que se consideran, si usted se considera un romántico, romántica empedernida.
2: Y un melómano también.
1: También en la música, de la balada. Entonces, este juego aquí es para ustedes. Así que vamos a ver quién es, está rápido ahí al WhatsApp. Nuestro Bésame WhatsApp 324-281-5545. Ahí está. Para que usted de una vez nos envíe su nota o nos escriba de manera rápida. La canción está. Así que esta es nuestra melodía inconclusa para este jueves.
2: Está hoy difícil.
1: Adivínela. Ahí está.
2: Ahí está re difícil.
1: ¿Sabes quién la canta?
2: Claramente.
1: ¿Quién?
2: Pero no podemos decir porque entonces el oyente.
1: No,
2: ahí le ayudamos. Oyente
1: también. La sola voz ya uno dice, ah,
2: ya,
1: sí.
2: Ya todos se la saben.
1: ¿Pero quién? ¿Será que sí? Nah.
2: Pues, pero, la cantante sí, es muy
1: la
2: fácil.
1: Cantante sí, pero necesitamos la canción.
2: Está difícil.
1: Es melodía inconclusa. Bésame. Uh-huh. Otro pedacito por acá, como dice. ¿Cómo se llama esta canción? Dios. Al Bésame WhatsApp. ¿Quién está al Bésame WhatsApp?
2: Bueno, por acá saludamos a Enrique Avilés, pero también está por acá Luis Fernando.
1: Sí.
2: Posada. ¿Qué nos dice Luis Fernando?
1: ¿Qué dice Luis Fer? ¿Qué nos comenta Luis Fernando Posada? ¿Ya respondió?
2: Sí, envió una nota de voz.
1: ¿Tenemos nota de voz? A ver.
2: Sí.
3: Ahí está. Ana Gabriel.
1: Sí.
3: Ana Gabriel.
1: Sí. ¿Y cómo se llama? Sí. ¿Cuál? Él dijo, ¿cierto?
2: Sí, sí, sí. Otra vez repite la nota de voz.
1: Ya la dijo él, sí. Ah, el que lo escuchó. ¿Quién más? ¿Quién
2: más? Sí. Mejor démosle la oportunidad a otros.
1: Sí, él lo dijo al final. Muy bien. Luis Fernando, listo, Luis Fer. Bien, porque sí. ¿Quién más por ahí?
2: Dice por acá.
1: Hoy Luis Fer, bien. Romántico, empedernido, ¿no? Buen melómano, chévere.
2: Notica de voz, por favor. Notica. Nuestro oyente 0077, ¿qué nos dice?
1: El oyente 0077, muestre por acá. Vamos a ver si me sale. Vamos a ver si dice.
4: Hola, buenos días. Se llama Ay Amor. Ah. Ana Gabriel.
1: Roma. Ay, ella también romántica. Romántica. ¿Quién más?
2: Por ahí. Oyente terminado 9254.
1: A ver si dice por acá. Vamos a ver quién es. A ver quién más.
4: Buenos días, con Luz María desde el barrio La Isabela. La canción es de Ana Gabriel y se llama Ay Amor.
1: Ustedes
4: pasen un muy feliz día. Bendecido por Dios.
1: Románticos, qué bien. Esos que están atinando en la canción Románticos dieron de una vez con ese tema, precisamente. Esa es la canción.
2: Vamos con dos más porque ya de ahí en adelante.
1: ¿Qué más
2: pues ya
1: dice por ahí? Por aquí me escriben, aquí dice Ana Gabriel. Sí, hay un bueno, este es en el exterior. ¿Quién nos escribe por acá? En el exterior. Oiga, qué bien, la gente que está al exterior. Ahí está. ¿Quién más nos dice por ahí?
2: Por acá Leandro Incapié también nos había escrito.
1: Melodía inconclusa.
2: Paola Silva también nos había dicho el nombre de la canción.
1: Andy Vanegas. Oye, sí. No, esto estaba muy fácil. ¿Cómo es posible? ¿Quién
2: Rada,
1: más por acá?
2: Rada Juan.
1: En Santa Marta. ¿Qué dice Rada? Juan.
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1: Esa. Y él cantó y coro. Muy bien, pero nos ponemos a pensar un ratito. Qué chévere. Por aquí Isabel Guerrero en Calarcá.
2: Pero me sorprendió en Santa Marta.
6: Ay, amor.
1: Véala, también lo dijo Isabelita.
6: Buenos días, Ana Gabriel.
1: Ay, señores, muy bien. Esto es para darle una antesala a las inolvidables que como siempre llegan los fines de semana a través de los 90.7. Por aquí está Alexander Cuervo.
7: 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Hay amor de Ana Gabriel. Oh. Ana Gabriel, hay amor.
1: Ay, ay, ay, hay amor. Sí que sí, hay amor. Y por aquí está Blanquita en Calarcá también. ¿Quién dice? ¿Dice? ¿Cómo fue? Ella estaba tratando de decir ay, amor. Dice por acá, este terminado en 5636, hay amor, muy bien. Dianita, ¿qué dice Dianita?
2: Flores.
1: Dianita, ¿qué? Me mandaste aquí una cantidad de audios, a ver qué dice Dianita.
8: ¿Me puedes regalar la grabación?
1: A ver.
8: Hola, buenos días, ¿cómo estás? ¿Cómo le ha ido? Un bendito.
1: Ah, bueno, bien, aquí está.
8: Hola, buenos días, bésame. La canción se llama Roma y es de Ana Gabriel.
1: Roma no es Roma.
8: Hay amor de Ana Gabriel, no es Roma, sino Ana Gabriel. Me equivoqué, creo.
1: Muy sí. Bien, sí. Ahí están,
2: bueno,
1: ¿quién más?
2: Pilos,
1: sí,
2: ya,
1: claro,
2: pues.
1: Oye, sí. Dice, hay amor, Ana Gabriel, Willy Gutiérrez. Willy, bien, la atinaste. Así es, por aquí está un número terminado en
2: 3460.
1: Ese mi Tefi, ¿qué dice por ahí?
9: Buenos días, Bésame, ese tema se llama Hay Amor.
1: Opa, sí, así es. Dice por acá, Eduard, ¿qué tal? ¿Cómo vamos? Sí, oye, Eduardo desde Estados Unidos también, la canción de Ana Gabriel se llama Ay, amor.
2: Ay, qué bonito.
1: Oye, pero qué bien, o sea, felicitaciones para la gente que ha estado conectada y sí. Considerados ya definitivamente románticos empedernidos, melómanos, bésame. Dice por acá, ¿qué dice Gaby? Para cerrar de una vez e irnos con esta canción. Sí.
7: Ay, hay amor de Ana Gabriel, me imagino que es esa. Chao, chao.
1: Tan bonito. Ahí está, canción de Ana Gabriel. Esta canción me parece espectacular. Y bueno, esta y otras disfrutarán los fines de semana y durante toda la programación, pero el domingo tenemos 24 horas de solo.
2: Uy,
1: inolvidables.
2: Sí, las inolvidables, bésame.
1: Así es. Y aquí está Ana Gabriel. Estaba viendo el video de Ana Gabriel cuando en una presentación, no sé si recuerdas, había un programa que daban los domingos, que se llamaba Siempre en Domingo, cuando uno tenía en esa época, recuerdo que mi tío era el de la parabólica peruana, y salía, sí, le decían perubólica, y estaba el canal de las estrellas.
2: Sí.
1: Y ahí salía. Y apareció. Y yo decía, oye, cómo se ve Ana Gabriel de diferente. Sí, pude ver el video. Yo decía, wow. Y esta
2: claro,
1: canción,
2: es que ha tenido muchos cambios. Y ahorita ella ya luce, pues más señora. Obviamente,
1: no, totalmente.
2: Ya lo es.
1: Pero es preciosa, Ana Gabriel.
2: Yo no la veo desde el 2017.
1: Yo no la veo desde que veía el canal de las estrellas.
2: Yo la vi en persona en Ibagué.
1: Yo no la he visto en persona.
2: ¿No?
1: Me encantaría.
2: Pero es muy, muy querida.
1: Sí. Blanquita, ¿qué dices en Calarcá, Blanquita?
10: Buenos días, familia, bésame. La canción de Ana Gabriel se llama Hay Amor. Ipa. Bendiciones en este hermoso día, familia, bésame.
1: A ti, muchísimas gracias, qué linda. Ahí está. Y bueno, ahí seguimos. Dice por acá Libardo Rivera. Sí, señor, y con esta de Libardo Rivera, de Calarcá, Veracruz. Dice desde la urbanización Veracruz, Calarcá, Hay Amor. Ana Gabriel, aquí está. Esta fue nuestra melodía inconclusa que lograron adivinar muy rápido. Tengo que buscarme una más pesada.
2: Sí, prometemos
1: poner una más pesada,
2: un nivel,
1: no,
2: un
1: sí,
2: nivel más.
1: Que, sí, claro, porque los oyentes están ahí. Están, oiga, no me imaginaba, así de rápido la encontraron.
2: Sí.

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10: Aquí estamos iniciando una nueva hora a las 8:01, 8:01, marcando el reloj Bésame. Aquí llega el éxito Francis Cabrel, esto es La Quiero a Morir. 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
3: Aquí estamos con Bésame en la mañana a través de los 90.7 y con nuestra gran familia Bésame, ustedes los oyentes, como siempre. Ustedes son el protagonista aquí de esta radio revista, de nuestro radio magazine que llega todos los días de 6 de la mañana a 10. Y para nosotros es un gusto, es un placer, es un honor. Nos encanta poder hacer parte de aquí. Nuestro locutor número 3, ¿no?
4: Sí, claro.
3: Los oyentes
4: que pues tienen ahí la manera de interactuar con nosotros, de que los escuchemos a través de nuestro WhatsApp. Bésame. 324-281-5545.
3: Ahí está nuestro Bésame WhatsApp. Y estamos en esta semana de receso escolar, ¿no, Tefi? Y desde el lunes hemos venido hablando acerca de cosas que pueden hacer ustedes, los padres con los hijos, los hijos con los padres, con los abuelos, con los tíos, con los primos, como quieran. Pero lo más importante es que no pasen por alto estas fechas, que son, bueno, para destacar y para compartir en familia.
4: Claro que sí. Y qué bonito es tener ese encuentro con los hijos donde podemos compartir incluso delicias. Definitivamente eso de consentir el paladar también se da en las familias y sobre todo cuando se trata de consentir a los niños. Yeah. Pero más que consentirles y prepararles es también hacerlos parte de esa cocina interactiva, ¿no?
3: Sí,
4: de poder enseñarles también cosas deliciosas, prácticas y que ellos tengan algo que hacer en casa, que no se sientan aburridos ni monótonos. Entonces darles la opción de que también podamos cocinar algo juntos, los padres con los niños. Por ejemplo, les tengo la receta de las mini pizzas caseras.
3: ¿La receta de las qué?
4: Mini pizzas caseras.
3: Receta en familia. A mí sí que me gusta porque anteriormente los papás le decían, bueno, venga, le enseño para que usted cuando esté más grande se defienda.
4: Sí.
3: Y el tema de la cocina es fundamental.
4: El tema de la cocina es fundamental y bueno, los mejores recuerdos se quedan cuando se siembran desde la infancia. Entonces los niños van a recordar, yo me acuerdo que
3: claro,
4: mi mamá o que con mi papá hice tal cosa.
3: Hicimos pizza.
4: Pizza, qué rico.
3: Mini pizza.
4: Entonces, póngale mucha atención a esto. Además, los ingredientes son muy fáciles. Ustedes lo único que van a hacer es definitivamente pasarla rico, divertido, un plan súper chévere.
3: Anoten los
4: ingredientes.
3: A papel y lápiz.
4: Pueden necesitar tortillas de harina.
3: Sí.
4: Es una opción. O arepas delgadas, otra opción. Okay. Yo me inclinaría más por las tortillas de harina.
3: Sí, son además que esas son, las compraron en la tienda, ¿no?
4: Sí, ya claro,
3: en la
4: supermercado, en el supermercado.
3: En el minimercado. Ya hay tortillitas, ese paquetico ahí que viene como de 8 unidades por ahí.
4: Sí, exacto, y ahí rinden para todos. Entonces van a necesitar media taza de salsa de tomate.
3: Salsa de tomate, también salsa de tomate venden en todo.
4: ¿Quién no tiene salsa de tomate en la casa, de hecho?
3: Sí.
4: Una taza de queso rallado, qué rico.
3: Queso, y ¿sabes cuál me encanta? El queso, ese que es como queso mozzarella.
4: Ay, el queso mozzarella es muy rico.
3: Es como así, como todo cauchuito.
4: Ay, qué rico.
3: Me encanta.
4: Una taza de maíz dulce.
3: También consigue maíz dulce en todos los supermercados y tiendas.
4: Sí, ya las latas la venden ahí al alcance de todos. Tomate picado, ustedes previamente pican un tomate.
3: Tomatico picado, muy bien.
4: Y pollo desmechado o jamón.
3: Uy, delicioso.
4: Uy, qué rico. Y orégano, para darle ese toque de pizza que
3: claro,
4: no puede faltar.
3: Ya venden también en las tiendas como sobrecitos de finas hierbas.
4: Sí.
3: Y eso le da un sabor, wow.
4: Increíble, sí, realza el sabor.
3: Bueno, muy bien.
4: La preparación.
3: Mini pizzas hoy con Bésame en la cocina.
4: Mucha atención porque ustedes pueden tener precalentar ya sea el sartén o el horno o lo que tengan a la mano, el microondas. Y ahí poner una base sobre una bandeja. Los niños pueden untar la salsa de tomate.
3: Bien.
4: La salsa de tomate, pueden agregar el queso y los ingredientes que prefieran. Entonces ya sumamos esos ingredientes, el maíz dulce, bueno, todo eso. Van haciendo una decoración bonita. Es cuestión de poner ahí la tortilla, ponerle esa camita como de salsa de tomate.
3: Sí.
4: Colocar o añadir los ingredientes que previamente elegimos.
3: O sea, primero iría, colocamos la tortillita, luego le colocamos la salsa de tomate y empezamos. Ajá. Que ya luego va a quedar el queso.
4: Pudiera ser el queso o el pollo desmechado.
3: El pollito desmechado, el jamón.
4: Pero referencia, el jamón, como
3: delicioso.
4: Es más, yo le aplicaría hasta pedacitos de piña para que quedara como,
3: uy, como
4: hawaiana.
3: Medio hawaiano, sí.
4: Sí, sí, esa piña melada deliciosa. Bueno, y ustedes definitivamente ya al final le dan ese toque del orégano, ese sí va al final.
3: Al final, ok.
4: Hornean durante 8 a 12 minutos hasta que el queso esté derretido. Uy, qué rico. Y la base ligeramente dorada.
3: Bueno, si no hay horno, también hoy en día se hacen con sartén.
4: Sí, en el sartén.
3: Pone a precalentar el sartén a fuego bajito y coloca la tortillita ahí, la tapa y...
4: Ahí se tendrían que aplicar un poquito de mantequilla para que no se adhiera a la tortilla y se queme.
3: Perfecto.
4: Sí, porque algunos no son antiadherentes.
3: Si
4: de pronto son...
3: está muy quemadito.
4: Exacto.
3: Entonces echarle mantequillita como dice Tefi.
4: Y queda muy rico. Uy, no.
3: Mini pizzas.
4: Ya, y dejan enfriar por unos minutos y a comer.
3: ¿Sabes qué parche bacano sería, por ejemplo, los papás con su delantal y su gorrito y los hijos también?
4: Sí.
3: Eso es un parche muy bueno.
4: Hasta para fotos y todo para
3: todo,
4: el recuerdo.
3: Todo para el recuerdo, sí. Mini pizzas en esta semana de receso. Bueno, traemos cositas de casa para que usted comparta con su familia, sus hijos, sus abuelos. Disfrute al máximo.
4: Ya me antojé.
3: No, ya me dio hambre.
4: Me antojé.
3: Me dio hambre. 8:26 en la mañana, 8:26, aquí estamos. Ya saben, a través de nuestro Bésame WhatsApp 324-281-5545 para que envíe sus saludos, programe sus canciones después de las 10, ¿no? Por ahora los saluditos y seguimos hablando de canciones con más de los artistas.
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3: Estamos en la casa de las estrellas románticas. Momento de presentarles, llega Nino. Bravo y feliz.
4: Uy.
3: A Bésame, esto es América.
4: América. Ay, qué bonito.
3: Qué bien.

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1: Sigues en sintonía de Bésame 90.7 con Bésame en la mañana. Ya tenemos las 8 de la mañana con 34 minutos, 8:34. Aquí llega una gran melodía para recordar. Ella es Julia Graciela, la canción del Te Quiero.

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2: Aquí estamos a través de Bésame 90.7. Bésame te enamora. En nuestro Radio Magazine a las 8:41. 8:41. Les cuento. Hay historias que muchas veces nos tocan el alma o nos marcan para siempre. Hay momentos en los cuales nosotros siempre hablamos en el que compartir en familia es fundamental, tanto para padres como para hijos, y también de hijos para padres. Y cuando hay ausencia de esa figura, ya sea paterna o materna, pues indiscutiblemente que los hijos sufren ese golpe emocional. Precisamente hoy, a nuestras historias Bésame, llega la carta que escribió un hijo a su padre ausente. Y es aquí el momento para hablarle a los padres de familia para que siempre estén atentos a esas necesidades, a esos requerimientos, a esa búsqueda que hacen sus hijos por encontrar esa conexión, más que del amor, del afecto y de sentirse acompañado y demostrar ese apoyo y ese respaldo. Así que, bueno, en nuestras historias Bésame, esta carta que resulta siendo una enseñanza muy grande para todos, para aquellos que tienen hijos, aquellos que piensan en algún futuro ser padres y empezar a generar desde ya esa semilla que nos permite a nosotros ser esos ejemplos dignos para ellos. A las 8:42, la carta de un hijo a su padre ausente. Esta es mi despedida, papá. Hoy siento que debo cerrar y sepultar este amor. No porque nunca te haya querido, por el contrario, fue precisamente porque te quise demasiado. Y por ese sentimiento es que ya no quiero seguir esperando. Porque entendí que seguir manteniéndolo vivo me está destruyendo a mí. Solo me hace heridas a mí. Mantener esta herida abierta. Quiero dejar de cargar tu ausencia y tus silencios como piedras pesadas sobre mi espalda. Dejar de esperar palabras, de esperar abrazos que nunca llegaron. Dejo de cargar con tu indiferencia, como si fuera una condena que merezco. Hoy no quiero odiarte. No, para nada, papá. Incluso eso sería seguir atado a ti. Solo quiero soltarte. Solo quiero dejarte ir. Soltar al padre que imaginé. Soltar al padre que esperé, soltar al padre que en algún momento necesité. Prefiero una distancia que me permita sanar, porque entendí que hay distancias que no nacen del odio, sino de la necesidad de sobrevivir. Hoy dejo de esperarte. Dejo de preguntarme por qué. Dejo de justificarte. Y pongo distancia porque es la única forma de dejar de romperme cada vez que pienso en ti. Y si alguna vez vuelvo a pensar en ti, quiero hacerlo sin dolor. Por eso, aquí y de esta forma es mi despedida, querido padre.

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1: 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Son las 8 de la mañana, 49 minutos.
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1: Tremendas canciones y tremendos mensajes a esta hora, porque llegamos con historias a través de Bésame a las 9 de la mañana con 7 minutos y son de esas historias que conectan con EPA, Empresas Públicas de Armenia. Hoy traemos una de esas historias que nos inspiran. 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

¡Qué buenas canciones a través de Bésame Te Enamora! Oigan, definitivamente nuestros oyentes están muy activos en nuestro WhatsApp Bésame 324-281-5545. Bueno, queremos hablar de esta temporada donde ya prácticamente finalizamos esta semana de receso. Pero bueno, pues es importante seguir compartiendo con los chicos. Ya dimos una receta muy fácil, muy deliciosa, fácil de preparar y que además ayuda no solamente a la motricidad de los niños, sino también ese compartir, ese lazo, esa conexión entre padres y también hijos. Así que bueno, ojalá que aprovechen al máximo este tiempo de calidad con su familia, desconéctense un poco de esas pantallas y fíjense más en lo que pueden compartir ustedes como miembros de un núcleo familiar. Ahora llega el momento de hacer una manualidad juntos. Por ejemplo, ustedes si tienen niños que están aún muy pequeños, que de pronto ya tienen edad para entrar al jardín o todo eso, ya lo están, pero pues ya, digamos que entre comillas se defienden solitos, que ya están explorando el mundo, incluso hasta niños de 10 años, 12 años. Miren, esa es una manualidad válida para todos y que obviamente con la orientación de los padres pues se puede hacer más chévere y más fácil y más divertida. Por ejemplo, si ustedes quieren hacer una manualidad, ¿qué tal si elaboran una maceta decorada? Con eso además, miren las ventajas de esto, que le enseñan ustedes a los niños, de pronto ir armando su propia huerta, de pronto cuidar el medio ambiente, sí, familiarizarse mucho con sembrar, enseñarle al niño que todo es un proceso, que todo toma tiempo, pero que las cosas algún día florecen cuando se siembran con amor. Pues miren, un vaso plástico o envase reciclado, pinturas, tierra y una semilla serían como los materiales básicos que pudieran emplear para esto. Entonces ustedes definitivamente son elementos que tienen en casa, son fáciles, son sencillos y pueden ahí dedicarle este tiempo de calidad al asunto. Entonces, primero, pueden decorar el recipiente. Segundo, hacer pequeños agujeros en la parte inferior con ayuda de un adulto. Tercero, pueden agregar tierra. En el cuarto punto, ahí siembran, puede ser una semilla de frijol, lenteja o alguna planta. Póngale un nombre divertido como número 5. Póngale un número divertido y bueno, observen cómo crece durante los días. Ahí queda la tarea. Además que es muy útil porque en los niños generalmente vemos este tipo de actividades en el colegio o escuela. Entonces ustedes ponen en práctica en la casa, siembran juntos y bueno, ya tienen ahí una manualidad divertida, fácil de hacer y que mantiene a los niños ocupados. Y que además es una manualidad con propósito porque los niños ahí están regando su planta todos los días, les enseña también el tema de la responsabilidad. En fin, son muchos puntos a favor en esta manualidad. Ya en cuestión de minutos pues estaremos compartiendo más cositas con todos ustedes. Lo más importante, escucharlos, leerlos en nuestro WhatsApp Bésame 324-281-5545. Por acá Mariela desde la Unión Valle nos dice: buenos días Edwin y Tefi, que tengan un feliz y bendecido jueves. Jueves de recuerdos. Muchas personas hoy están presumiendo a ese artista famoso en las redes sociales, presúmanlo también. Por acá, Marta Inés Montoya en Villa Liliana. Hola muchachos, buenos días, ¿cómo están? Espero que muy bien. Con Bésame, Chaito, feliz día para ti. Por acá, nuestro oyente terminado en 3273, un bendecido y excelente jueves. Guarda Payán Julio César desde Armenia. Saludos a Francinelli Santillana. Qué bueno, vean, ahí dejan su saludito. Por acá también tenemos, dice, desde acá en tarde medio lluviosa les deseo un saludo y también escucho la radio Bésame Armenia, que Dios los bendiga a todos. Nuestro oyente terminado en 1879 nos escribe desde Italia y nos saluda todo italiano. Buongiorno a tutti, un saludo desde Italia. Oigan, qué bonito. Un abrazo caluroso. Por acá, Miriam, en del Cooperativo de Armenia, dice: saludo a mi esposito Nelson, en sintonía, me encanta escucharlos. Gato Feliz, buenos días. Ligia desde Calarcá, buenos días. Marta desde Laurelis, Calarcá, buenos días. Mensaje, excelente mensaje de la carta del hijo al padre, qué bonito.
Gloria desde Santa Rita, buenos días. Saúl desde España, buenos días. Carmela, buenos días. Betty desde Cañas Gordas, buenos días. Adriana Rengifo desde Puerto Espejo, buenos días. María Elena Daza, Eli Gómez, Diana desde el sector de Miraflores. Por acá también encontramos a Norberto desde Calarcá, Luz Dari desde el Dobio Valle. Todos a esta hora, La Fuerza, Bésame desde las mañanas, Bésame te enamora. Y bueno, nos vamos con un tema muy romántico porque estamos en la radio más romántica de la región cafetera y de toda Colombia. Esto se llama No te vayas nunca y lo hace Jerónimo. Este es Bésame te enamora, 9:29 minutos, Bésame en las mañanas.

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1: Aquí estamos con Bésame en la mañana, con esta radio revista, nuestro magazine matinal, que llega a ustedes como siempre de lunes a viernes de 6 a 10 en la mañana. Sección, usted da vuelta en cada página dentro de los 90.7 y encontrará muchísimas cosas. Hoy hablamos un poco de cocina, hablamos de artistas que ya, bueno, nos dejaron legado musical, hemos hablado de historias, hemos hablado de todo un poquito.
2: De manualidades.
1: Compartiendo nuestra página saludable con los oyentes, saludándolos a ellos.
2: También.
1: Sí. Y es momento de llegar para hablarles de invitación, porque viene un evento bastante interesante que lo traemos desde Prisa Media, desde Caracol Radio, aquí a la ciudad de Armenia. 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
2: sí,
1: estas actividades.
2: Sí, con todas las facilidades.
1: Sí, hoy en día acceder a la vivienda es mucho más fácil que antes, ¿no? Hoy en día ya hay pues créditos y muchas posibilidades dentro de esa parte de la banca, que usted pueda asociar ahorros con créditos a corto, mediano o largo plazo y que le puedan servir para tener lo que anhelamos la mayoría, ¿no? De tener su casa propia, sí, o su apartamento propio.
2: Sí, es cierto. Eso es un sueño familiar, ¿no? La herencia que, sí, ustedes le van a dejar a sus hijos, a sus nietos. ¿Qué les vamos a dejar? Bueno, aparte de la educación, tener vivienda propia. Creo que eso es lo más importante. Y es momento de cumplirlo. 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
1: 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Allá estaremos acompañando precisamente estas marcas, las marcas bacanas que enamoran. Bésame y Tropicana. 9:46 minutos a esta hora. Me voy con Inolvidable.
3: Historias y mucho,
2: ¿sí?,
3: amor.
2: Sí, vámonos con Inolvidable.
1: Vienen los pasteles. Los pasteles verdes. Aquí está con el reloj.
2: Ah, qué bonita canción en Bésame, te enamora.

0: Ahí estaban los Pasteles Verdes con esta canción de Inolvidables. Ya saben, Inolvidables, tenemos programación durante el día, pero el especial, así como el plato fuerte, son los domingos. Tenemos todo el día, 24 horas de solo clásicos, de solo Inolvidables, Bésame, para que ustedes no se pierdan ese momento que es de muy bonitos recuerdos.
1: Uy, qué maravilla. Además, por ejemplo, muchas de nuestras oyentes y muchos de nuestros oyentes que no están en la oficina en 3 semanas, están en la casa, también ahí dedicados como que a los quehaceres, adelantando por ahí las tareas del hogar. Y bueno, pues se dedican a escuchar esa música tan buena de los domingos. Uf, mejor dicho.
0: Sí, que sí. Así que bueno, acercándonos ya al cierre de hoy, jueves, no sin antes enviar saludos especiales. Por aquí tenemos saluditos pendientes para los oyentes. Por ejemplo, saludito para John Henry Arenas, que está en el móvil 1200 o móvil 1200. No sé cómo le llama, pero bueno, ahí está.
1: Bueno.
0: Sí, 1200 o el 1200. Ahí para todos los taxis.
1: No lo había pensado.
0: Un saludo muy especial, claro, para todos ellos que a esta hora nos amplifican en diferentes calles, vías, carreras, rutas aquí del eje cafetero de la capital quindiana. El saludo muy especial para ellos, para los amarillitos. Luis Enrique también está por acá, dice: aquí estoy, bendecido día, bye bye. Saludos, Luis Enrique. Por aquí está Sandrita, ya dice: buenos días, amigos, Bésame. Y bueno, nos envía por ahí imágenes del día de hoy, que ha estado así como acompañado de nubes, ¿no? Y de acuerdo al reporte, sí, del tiempo para hoy, vamos a estar acompañados de nubes.
1: Bueno,
0: estamos con 19 grados aproximadamente.
1: Ya como que pasó la ola fuerte del calor y ahora ya estamos recibiendo frescura, sí, lluvia, nubarrones y bueno, un montón de cosas.
0: Ahí estamos.
1: Pero está muy bien. Un saludito para Sofi en Circasia, que como siempre ya despierta escuchando Bésame.
0: Qué bien.
1: Te enamora. Ahí muy con Lolita bien. Siempre nos escucha.
0: Saludito para don Ramiro, creo que es el 3855, sí, ese es el número terminado ahí, el contacto que nos llega a nuestro Bésame WhatsApp, 324-281-5545. Ahí está. Gracias ahí a don Ramiro también. Saludito para, tengo por aquí a Margarita Rivera en Quimbaya. Feliz y bendecido jueves, mi querida Margarita. Quieta, Margarita. Ahí estamos. Luis Fernando Marulanda también en Bosques de Pinares. Gracias, Luisfer, como siempre compartiéndonos los mensajes positivos cada mañana. Para Melvita, está, dice: lo primero que hago al despertar y al acostarme 24/7 es escuchar Bésame. Me encanta. ¡Qué bien! Saludito para Melba, bendiciones para ti. Saludito también para Carolina, Carito, que está en la Celia.
1: Ay,
0: para...
1: tan linda ella, sí,
0: sí,
1: Carito.
0: Carito siempre está conectada. Para Amanda Valencia en el Bosque, dice: buenos días. Por favor, aquí conectada con Bésame. Dios les bendiga, Amandita. Te queremos. Gracias por estar allí con nosotros. Y para Enrique Áviles en Río Frío Valle también. Ahí nos envía su saludo especial de jueves. ¿Quién más?
1: Bueno, Sonia López también nos deja un mensaje de voz. ¿Qué nos dice Sonia López?
0: Sonia. Se me perdió Sonia, que no la veo. ¿Dónde estás? Que no te veo. Aquí está Sonia, ya la encontré. Ahora sí. ¿Qué nos dice Sonia? Vamos a ver por aquí. Sonia.
2: Hola, buenos días, Bésame.
0: Hola.
2: ¿Cómo están? Sería tan amable regalarme la canción Nostalgia de Ricardo Braga. Muchas gracias, te escucho, Bésame.
0: Ok, mi querida Sonia, ahorita no. Después de las 10, claro que sí, estaremos con canciones para que te enamores, para que programen todo lo que ustedes desean en la mañana de este jueves.
1: Claro que sí, Wilmer en la Tebaida también nos envía nota de voz.
0: Wilmer en la Tebaida, yo por acá tengo a Diana en Miraflores también que nos envía nota de voz. Vamos. Primero las damas, mandemos a Diana por aquí.
3: Bonitas canciones, excelentes, Stephanie. Muy bonitas canciones, excelentes. Bésame.
1: Qué linda, gracias. Qué bonita.

0: Desde.
1: Dice por acá, a ver, ves, me perdí. Desde la Tebaida,
0: Quindío. Sí, qué bonita.
1: Luisa desde Bogotá dice: hola.
0: Luisa en Bogotá, gracias Luisa. Y por acá tenemos otro oyente.
1: 6622.
0: ¿Qué nos dice a ver, nuestro oyente 6622?
2: Muy buenos días, conectada con Bésame desde las 5 de la mañana.
0: Uy, qué
2: por favor,
0: bonito.
2: El disco Viuda a los 20 años, Rosita desde Apía, gracias.
0: Rosita desde Apía, Risaralda, dice.
1: Ah, bien, Rosita. Muy bien.
0: La Rosita, aquí está también Wilmer.
1: Ahora sí, Wilmer, la te
3: buenos días, señores de Bésame.
0: Hola.
3: Esta canción va dedicada a un grande de la música, aunque no estemos en el mes de padre, mi viejo, del gran Piero, que acabó de fallecer el día
0: sí,
3: de ayer.
0: Sí, señor.
3: Dios les bendiga. Muchas gracias.
0: Y un abrazo, Wilmer. Ahí está conectado.
1: Eso.
0: Sí, señor. Sí que sí. ¿Quién más por ahí?
1: Carmen Rosa Ocampo.
0: Carmencita, ¿qué nos dice Carmencita?
4: Buenos días, Bésame, Bésame.
0: Ella, el saludito, su nota de voz. Que nos encanta escuchar a los oyentes con sus notas de voz. Créame que sí.
1: Ana Elisa Garrido.
0: Ana Elisa, ¿cómo estás, Anita?
5: Muy buenos días, familia Bésame. Espero que estén bien. Gracias, gracias por estar siempre ahí todos los santos días. Aunque no me comunique todos los días los escucho. Estoy aquí en mi maquinita haciendo unas manualidades.
0: Ay, qué bonita.
5: Y escuchándolos como siempre.
0: Qué linda.
5: Deseo escuchar la canción Te Amaré, Te Quiero, de Mary Trinity. Agradezco su gentileza, Dios me los bendiga. Un abrazo grandote, grandote, grandote.
0: Bonita, gracias. Bien. Ahí está. ¿Quién más está por ahí? Está
1: nuestro oyente terminado en
0: Ángel.
1: Ah, sí, Ángel Alcalde.
0: Alcalde.
1: Alcalde.
0: Sí.
1: Dice buenos días,
0: bueno,
1: vea.
0: Alcalde también.
1: Reportando sintonía, por favor, me regalen la canción para mi esposa Jenny.
0: Ah, vea. Ok, para la esposa Jenny. Saludos para la esposa Jenny.
1: Edwin, 7908, nuestro oyente dice: hola, soy Célimo Escobar Río en Montevideo. ¿Qué? Quisiera dormir junto a ti.
0: De Franco.
1: De Franco.
0: Sí.
1: Listo. Patricia nos escucha.
0: Hola, Pati.
1: Desde muy temprano, desde el trabajo. Saludos desde Aruba.
0: Desde Aruba. Oh,
1: Patricia Castrillón, un abrazo.
0: Aruba, Pati. Qué bien desde Aruba, debe estar delicioso ese clima por allá.
1: Sí, sí, sí. Eso sí es verdad.
0: Pro clima de playa. Y cerramos
1: con Consuelito Durán.
0: Es un Consuelito. Un abrazo grande, Consuelito. ¿Qué nos dice Consuelito para el cierre ya de esta sección saludable?
6: Amores de Bésame.
0: Hola, Consuelito.
6: Que Dios me los bendiga y me los guarde siempre.
0: Como siempre.
6: Reportando sintonía, Consuelo de la Fachada.
0: Ah, qué
6: Bésame.
0: Lindo.
6: Para un temita de Camilo VI, con el viento a tu favor.
0: Perfecto.
6: Los amo mucho, que tengan una feliz tarde.
0: Y mañana.
6: Que Dios me los guarde y me los bendiga.
0: Abracitos para ti, Consuelito. Y con Consuelito. Por aquí está Adriana Loaiza en la Grecia también. Buenos días, familia Bésame, reportando sintonía. Y Pati Castrillón desde el trabajo en Aruba. Un abracito, Pati.
1: Bueno, un abracito para todos. Feliz resto de jueves. ¡Mua! Dios los bendiga. Yo me retiro. Nos escuchamos mañana en punto de las 7 de la mañana. Y con más sorpresas y más contenido a través de Bésame en las Mañanas. Gracias, gracias, gracias.
0: Gracias, Steffi. A todos los oyentes, como siempre, mil y mil gracias por estar allí con nosotros. Mi nombre es Edwin DJ. Yo continúo después de este break de mensajes de marcas que enamoran. Seguimos con más. Y la canción de Piero, mi viejo.

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2: Aquí estamos, retornando a esta programación con canciones para que te enamores a través de los 90.7. Esto es Bésame en la ciudad de Armenia. Y conectando los oyentes que a esta hora de la mañana llegan a nuestra sintonía. ¿Qué tal? ¿Cómo están? ¿Cómo pasan este jueves? Jueves para muchos de TVT, ¿no? De buenos recuerdos. Aquí estamos con inolvidables, estamos con canciones de los 70s, de los 60s también, 80s, 90s y algo también por ahí del 2000, porque también para las nuevas generaciones estamos conectando corazones que enamoran. Desde la estación Rojo Corazón, les decimos gracias por estar allí en sintonía de la más romántica y enamorada en la ciudad de Armenia. Bésame, te enamora. Y a nuestro Bésame WhatsApp 324-281-5545 les digo hola, ¿qué tal? Aquí a los oyentes románticos, los oyentes Bésame, los Segui Lovers de nuestras páginas, nuestras redes sociales. Ya saben que pueden encontrarnos en Instagram, en Facebook, en TikTok. Estamos como Bésame Armenia. 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Saluditos por acá para José en Puerto Espejo. Dice hola Armenia, hola Bésame Armenia, reportando sintonía desde el aeropuerto. José Díaz, quiero escuchar canciones que me enamoren. Ok, ya vamos con canciones que enamoran a José Díaz. Por ahora me voy con artista a esta hora, con uno de los grandes de la música romántica y la balada, ¿no? Una canción que utiliza la imagen de esa persona que recibe el impacto del amor como un rayo. De repente así pierde sus esquemas, cambia su manera de pensar y siente que está viviendo en otro universo. Esto es una presentación muy clara de esa primera etapa del enamoramiento, en la que la persona que uno quiere, la persona amada, comienza a ocupar gran parte de nuestra atención emocional. ¡Wow! Relatos que damos para los intros de nuestras canciones. Bésame. Aquí está Chayanne. Porque sí, muchos o algunos todavía, o algunas, son ese centro de nuestro corazón. Aquí está, a través de Bésame 90.7, Chayanne.

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1: Hola, Bésame Radio, buen día, reportando sintonía desde la Tebaida Quindío, Colombia. Barrio La Nueva Tebaida, primera etapa. Freddy López Hernández, más conocido como el Patriarca. Elvin DJ, parcero, ¿cómo estás? ¿Cómo te ha ido? Mucho gusto.
2: Hola, Freddy, ¿qué tal?
1: Quindío. Parcero, así me puede poner una canción, así me puede poner Por ti me casaré, de Heredero Ramazzotti.
2: No, padre.
1: Muchas gracias, todo bien, saludos, parcero, todo bien.
2: Un abrazo, hombre.

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A veces amar también significa saber dejar atrás ese orgullo, ese rencor y las heridas. En 1986, Ricardo Montaner nos entregaba una joya para el corazón, una canción que no habla de terminar, sino de darse una oportunidad para comenzar de nuevo. Porque cuando todavía existe amor, y eso está claro, ¿no? Cuando todavía hay sentimiento, quizá no se trata de quién tuvo la culpa, sino de quién está dispuesto a dar ese primer paso en la reconciliación. Aquí está Ricardo Montaner, nos presenta Vamos a dejarlo.

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2: 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Da la hora en Bésame. Son las 10 de la mañana, 45 minutos.
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1975 fue el origen de esta agrupación española. Les hablo de Trigo Limpio con esta canción que nos acompaña, deliciosa, llamada Te Quiero. Para mí, a las 10:50 minutos, estamos con estas canciones para que te enamores a través de los 90.7. Esto es Bésame en la mañana de este jueves 8 de octubre, mes número 10 en el calendario. Día 8 de este 2026, así es. Aquí estamos acompañándole desde los 97 con la más romántica y enamorada, Bésame. Y bueno, con oyentes por acá saludando a Gaby, que está en sintonía. Saludando a Lili, que está en Calarcá. Saludando también a esta hora a Ángel, que está conectado con las canciones románticas de Bésame. Y con los artistas que llegan para enamorarnos. Y hablando de artistas, bueno, me voy con esta canción, muy buena canción, que nació de una experiencia vivida, ¿no? Porque hay historias de amor que duran años y otras que duran solamente ahí una noche, pero de esa noche se quedan para siempre. Y eso nos lo dice uno de los grandes, uno de los poetas. Les hablo de Joaquín Sabina, que con esta canción, creada en el año de 1992, una canción noventera, pues fue éxito. Pero un año después, él invitó a una de las grandes también, de esas voces que conectaban y que siempre nos hacen recordar bellos momentos, y es Rocío Dúrcal. Así que llega este par de artistas. Y como les digo, inspirado a uno de esos encuentros fugaces que tuvo Sabina y que terminaron convirtiéndose en un recuerdo. Aquí está, junto a la inolvidable Rocío Dúrcal, Joaquín Sabina, para darle a esta historia un sabor ranchero y absolutamente romántico, porque a veces no necesitamos una vida entera para recordar a alguien, no. Solamente basta una noche. Una noche para nunca olvidar. Esto es Y nos dieron las 10, Joaquín Sabina, Rocío Dúrcal, en esta mañana de Bésame 97.

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0: 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Escuchábamos al gran Rafael, canción de 1981 de ese álbum En Carne Viva, una producción que marcó el reencuentro definitivo de Rafael con el célebre compositor Manuel Alejandro. Ahí está. Muy bien, datos para conocer y bueno, de esas canciones que en algún momento llegan a golpearnos el corazón, ¿no? Generan sentimiento, pero hay otras que igualmente nos hacen flotar. Y esta, después de ese reencuentro de Manuel Alejandro, pues escribió este poema para recordarnos qué se siente cuando el corazón late más fuerte que la cuenta. Sí, pam, pam, pam, pam. Estar enamorado es caminar con las alas por el mundo. Con el inconfundible Rafael sonando a través de los 90.7. Y con los oyentes a esta hora que nos escriben en nuestro Bésame WhatsApp, 324-281-5545. Aquí estamos acompañándoles en este día. Saluditos para Eric, que está en Miami. Hola, Eric, ¿qué tal? Dice, Bésame, buenos días. Aquí estoy cuadrando la aplicación que no me deja entrar. Opa, vamos a mirar qué pasó. Si no, a través de las diversas, diferentes plataformas que hay para escuchar streaming. Gracias ahí por la audiencia. Saludito para John Freddy, que está en Caicedonia. Dice, saluditos a Moninis, Jefferson y a Gilberto también, que están en sintonía. Saluditos, dice por acá, hola, buenos días. Hola, ¿cómo estás? Este es el celular, ¿qué? Número, termina en 0292. Nos envían un saludito ahí, chévere. ¿Con quién hablamos? ¿Quién está por ahí? Salud, dice Sandrita. Hola, Sandrita, ¿cómo estás? ¿Qué me cuentas? ¿Cómo está la movida a esta hora por las calles de Armenia? Un saludo para todos los taxistas. Sandrita hace parte de ese gremio de taxistas ejemplares. Un abracito grande. Sandrita Correa está por ahí. Dice, ah, la mona de santuario, así, así, tal cual. Saludito entonces a la mona de santuario. Para Gaby, hola, aquí estoy yo. Hola, Gabrielita, ¿qué tal? ¿Cómo vas? ¿Bien? Aquí seguimos compartiendo esta mañana del jueves. Bésame con canciones para que te enamores. Laura, Bésame, 11:08 minutos. Y seguimos con más de los artistas que enamoran. Aquí llega Ruiz de la Escala. ¿Por qué será?
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1: Aquí seguimos en esta mañana de jueves de recuerdos especiales con las canciones y los artistas que están programando la familia Bésame a través de nuestro WhatsApp 324-281-5545. Hay oyentes nuevos, hay personas que nos escriben de diferentes lugares y eso nos alegra muchísimo ser esa compañía permanente 24/7 con canciones desde la estación Rojo Corazón. Para que te enamores, aquí estamos, 11 de la mañana con 25 minutos, 11 con 25. Momento de llegar a este clásico. Y esta canción es de las que habla, por ejemplo, uno cómo le pide a alguien que deje de sentir eso que siente de la noche a la mañana. Pues en 1973, wow, les estoy hablando de un buen clásico, el gran Leo Dan nos dio la respuesta perfecta a esa petición imposible. Con la ternura única de su voz y su propia pluma, nos escribió y bueno, nos dejó este clásico de clásicos, Tú me pides que te olvide. 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
1: Buen día, familia Bésame. Espero todos estén muy bien. Que hoy no te falte salud, buena energía, cosas bonitas, personas lindas y muchas razones para sonreír.
2: Gracias, Albita.
1: Para solicitar, por favor, la balada Porque Yo Te Amo de Sandro.
2: Que aquí está.
1: Que tengan jueves. Bésame.
2: Eso.
1: Bésame, te enamora.
2: Qué bonita. Saludos, Albita.

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1: A veces amar no significa tener todas las respuestas, sino estar dispuesto a entender el dolor del otro. En el año 2010, Santiago Cruz nos regaló una lección de empatía hecha canción, escrita junto a Dani Martín, el español, para los que caminan al lado de alguien apoyándolo en sus momentos más difíciles. Aquí está, En tus zapatos. 11:48 minutos, estás con Bésame 90.7, la emisora que a toda hora te enamora.

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¿A cuántos de ustedes les ha tocado quedarse así de brazos cruzados porque la otra persona prefirió perder antes que dar su brazo a torcer? Dicen por ahí que es algo de orgullo emocional, ¿no? El tema de la altivez y decir no, yo no, no, no, no. Así que llegamos a esta canción en la estación del Rojo Corazón, Bésame 90.7. Súbale el volumen a ese contacto emocional y cantemos a todo pulmón con el gran Jordano. Esto es No Voy a Mover un Dedo.

Buenos días, familia, bésame. Hola, Edwin, ¿cómo estás? ¿Me puedes hacer el favor de colocarme en temita de Rudy Márquez? No lo puedes negar. Gracias. Bésame. Que Dios los bendiga.

0: La música que acompaña este mediodía a través de Bésame 90.7 con canciones para que te enamores. Aquí estamos, igualmente con las marcas que enamoran en esta tarde ya que llegan este jueves de buenos recuerdos. Y tengo invitadas especiales que van a traer información, la verdad, de interés para toda la familia Bésame. Así que quiero saludar de manera muy especial a Judy Luna y a Marcela Aristizábal. Ellas son organizadoras de un evento muy bonito que se está llevando a cabo aquí en este preciso tiempo, aquí en la ciudad, y es Samarcanda Amor Quindío, corazón mío. Pero pues que sean ellas quienes nos hablen acerca de este tema. Judy, buenas tardes, bienvenida a Bésame, ¿cómo estás?
1: Buenas tardes, Eduardo, gracias por esta invitación tan especial. De verdad, hago un llamado a la comunidad quindiana que por favor no dejen de ir a este lugar tan maravilloso, tan bonito que se llama Mall Samarcanda, donde estamos organizando una parte de la Feria Corazón Mío. Sale desde el 2, comenzó el 2,
0: okay,
1: y acaba el 12.
0: Hasta el 12.
1: Entonces todavía hay oportunidad de todo ir, de comprar, de conocer, de dar la vueltica, de comer, de pasar una tarde en familia muy agradable.
0: Bueno, y Marcela, el objetivo de esta feria, este emprendimiento, cuéntanos un poquito. Buenas tardes.
2: Buenas tardes, Eduardo, gracias. Mira, esto es una iniciativa hermosa. La feria está en el marco de la estrategia Quindío Corazón Mío. ¿Qué busca esta feria? Más de 40 emprendimientos y marcas que están mostrando sus productos, y que lo que se busca con esta feria es dinamizar la economía después de estar atravesando un post-terremoto, en donde la mayoría de los empresarios, de los emprendedores, quedaron golpeados, ya sea porque tuvieron que dejar la infraestructura física, sus locales, y no tienen un sitio donde ejercer su actividad comercial, o porque tienen que desocupar para reparar, o sencillamente porque no hay turismo, porque la economía está lenta y porque necesitan el apoyo de todos los quindianos. Entonces nos hemos unido, Judy Luna tuvo la iniciativa, el mall también respondió facilitando sus instalaciones. Son instalaciones, como lo decía Judy hace un momento, supremamente cómodas. Es importante que sepan que tiene toda la infraestructura el mall para las personitas de la casa que tienen movilidad reducida, que pueden ir y desplazarse, no quedarse en casa, que somos pet friendly, que pueden ir con sus mascotas, que estamos trabajando y estamos también llamando a todos los artistas que quieran ir. Allá está la tarima abierta para que se presenten. Van a haber artistas importantes que van a estar también dinamizando la actividad, tratando de que la familia quindiana apoye. Miren, Quindío compra Quindío, Eduardo. Necesitamos unirnos, necesitamos que todos vayan a comprar, a ver, porque son 40 familias, empresas que están allí con todo dispuesto, con todo su esfuerzo, con todo su amor, para que vayan y conozcan sus productos y pues les den esa oportunidad de trabajar. La invitación es esa, Eduardo, que todos nos unamos en el Quindío, en todos los municipios, Circasia sobre todo, que está cerquitica.
0: Qué bien.
2: Es importante recordar dónde queda, porque no lo conocemos.
0: ¿Dónde queda?
2: Decía Sebastián Restrepo, el organizador de la feria, de la primera feria Quindío Corazón Mío.
0: ¿Sí?
2: Es una joya escondida. Mm. Y es verdaderamente una joya, el mall. Ese mall queda cuando tú vas a Armenia Circasia, debes dar el retorno en el restaurante Simón Simón, okay, como para regresar, y a mano derecha vas a encontrar un tótem donde dice Mall Samarcanda, kilómetro 2, ¿cierto, Judy?
1: Sí, kilómetro 2, muy fácil de llegar, parqueaderos totalmente gratis.
0: Bien.
1: Tenemos parqueo para más de 100 carros, entonces vamos a estar muy cómodos.
0: Chévere.
1: Un lugar maravilloso, de verdad que cada expositor y cada empresa dio lo mejor de sí, lo hizo con mucho amor, lo decoraron súper lindo.
2: Yuyu, ¿qué marcas tenemos? Cuéntanos esas marcas que
1: tenemos. Tenemos a Ángela Jaramillo con ropa, Flora, tenemos también Vigo, que es el barcito.
2: Moca, tenemos postres.
1: Moca, postres.
2: Lácteos Cocora.
1: Carne a la llanera.
0: Wow. Ya hay variedad.
1: Arepas de solomo, de panceta, que eso es una novedad.
0: Delicioso.
1: Papas con topping. Tenemos también
2: marroquinería, tenemos la marca de los bronceadores de Daniel Arango, esa super influencer quindiana,
0: okay,
2: que tiene su marca Rayada. Tenemos la
1: Mansur
2: marca
1: Mansur, está también con su ropa deportiva. Alex con bicicleta, está Gregario con comida saludable, tenemos marcas para comprar accesorio para perros, decoración.
2: Y para los niños, tenemos a Sara Restrepo con su taller de arte, esperándolos para que todos los niños vayan a pintar, a hacer sus creaciones en un espacio grande, cómodo.
1: Está de casa con muebles. Tenemos también ropa para hombres, para deportes.
2: Y tenemos tecnología, tenemos a unos jóvenes empresarios que tienen su su impresora 3D funcionando, y que es algo muy novedoso que tenemos en el Quindío, para que cuando necesitemos cualquier tipo de objeto o de souvenir impreso en impresora 3D de última tecnología. Entonces digamos que está tan completa la feria, vale la pena que suban. Y el llamado es Quindío, compra Quindío, quindianos, vamos a demostrar de qué estamos hechos. Necesitamos que suban con sus familias este fin de semana, vamos a estar hasta el lunes festivo, no hay excusa, no hay queja, por favor, no nos quejemos, trabajemos y salgamos adelante.
0: Bueno, ahí está entonces la invitación que hace Judy Luna y Marcela Aristizabal. La verdad, estaremos entonces fin de semana con Puente para que vayan y disfruten de Samarcanda Mall Quindío, corazón mío. Muchísimas gracias por acompañarnos.
2: A ti, Eduardo, un abrazo, Eduardo, gracias.
0: Aquí están las marcas que enamoran con el emprendimiento. Claro, Quindío, compra Quindío. 12 del mediodía, 33 minutos, 12:33. 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
1: Aquí estamos a través de los 90.7 con la emisora que a toda hora te enamora. Mi nombre es Edwin DJ y acompaño este mediodía de jueves a las 12:45. Me voy con esta canción, pero antes me voy con Complacencia. Esta canción dice por acá para Luis de su esposa Claudia. Ella le dice, escucha esta canción. No quiero que nos perdamos. Creo que Dios puede cambiarte y salvar nuestra familia. Te amo. Me dediqué a perderte, de Alejandro Fernández. Letras, canciones, emociones, sentimientos que se cruzan con las melodías que a esta hora llegan a través de los 90.7.

0: 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Son las 12 del mediodía, 53 minutos.
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1: Estamos iniciando esta nueva hora de programación de canciones que enamoran a través de los 90.7. Aquí estamos desde la ciudad de Armenia, en el departamento del Quindío, el corazón del eje cafetero, para Colombia y el mundo, transmitiendo esta señal, la señal de nuestra estación Rojo Corazón, porque a toda hora Bésame te enamora. 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

cuando el reloj marque a la 1:08 p.m. Canción que muestra ese punto firme y exacto cuando alguien dice no más. Porque fueron muchas. Y llega un punto en el que ya también uno decide, hay que valorarnos. Aquí está Lucero, ya no. Aquí está.

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1: Del inolvidable álbum debut Linda llega una obra maestra que definió los primeros pasos de una leyenda de la música en español, una melodía suave y llena de sentimiento para abrazar la memoria de los que ya no están. Escuchamos al gran Miguel Bosé con Amiga. A esta hora en Bésame, te enamora.
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2: Hay despedidas que parecen definitivas, pero el corazón siempre deja una puerta abierta. Aquí llegan Los Ángeles Negros con esta canción Y Volveré, que es la versión en español de una canción francesa de Alain Barrière, pero en la voz de este grupo chileno, que se convirtió en un himno para quienes alguna vez tuvieron que decir adiós aun cuando todavía existía amor. Porque a veces uno se va físicamente, pero el corazón se queda. La música que acompaña en esta tarde ya de jueves para recordar esos buenos momentos a través de los 90.7. Estamos desde la estación Rojo Corazón. Bésame, te enamora, en la ciudad de Armenia.

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1: Bueno, y les cuento que ya me voy acercando al cierre de este acompañamiento musical. Mi nombre es Edwin DJ y para mí es un gusto acompañarle de esta a la estación Rojo Corazón. Bésame, te enamora. Ya viene Pipe Jurado. Los dejo con la música de Gianmarco. Un abrazo.

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0: Bésame, te enamora. Ya llegamos a las 2 de la tarde, 9 minutos. ¿Qué tal? ¿Cómo están? Feliz tarde para todos. Estamos de jueves 8 de octubre del año 2026. Para mí es un gusto decirles buenas tardes como siempre. Con la dirección de Mauricio Calvo. Inicio a acompañarlos, Pibe Jurado es mi nombre y para mí es un gusto acompañarles en la tarde. Tarde de jueves, con buena energía, con buena actitud, como debe ser. Y obviamente, ay, enamorados, como esta emisora. Enamorados de la vida, enamorados de la gente que es buena con nosotros, enamorados de todo lo positivo. ¿Cómo están? ¿Qué tal? A partir de ya, usted se puede reportar a través de nuestro WhatsApp, Bésame. 324-281-5545, canciones, saludos, reportes de sintonía, cumpleaños, me los pueden enviar ya mismo. ¿Quieren alguna canción? ¿Quieren saludar a alguien? ¿Quieren de pronto contarme dónde andan, a qué se dedican en esta tarde? Lo pueden hacer, recuerden, 324-281-5545. Es una tarde agradable para acompañarnos mutuamente. Ustedes me acompañan a mí, yo los acompaño a ustedes, obviamente con Bésame 90.7. Son las 2 de la tarde, 10 minutos. ¿Qué tal? ¿Cómo están? ¿Cómo vamos? Escuchando Bésame 90.7.
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0: Ahí estaba la hermosa y recordada Noelia, se llama Te Amo. Cuando ya tenemos las 2 de la tarde, 22 minutos, 2:22, a través de Bésame, Te Enamora. Estamos en esta tarde que sigue avanzando con buena programación a través de la emisora más enamorada del departamento del Quindío. Somos Bésame 90.7. Recordarles que se comunica, que reportan sintonía, es fácil, sencillito. 324-281-5545. Por acá, saludando ando, por acá que nos dicen buenas tardes.
1: Muy buenas tardes, Bésame.
0: Hola.
1: Es amable para escuchar la canción Diseñame de Joan Sebastián. Muchas gracias, yo escucho Bésame.
0: Diseñame, claro que sí, mi vida hermosa. Ya te la programo. Gracias por estar conectada con nosotros. De verdad que, como siempre, esa enorme sintonía de ustedes me fascina. Me gusta que se reporten, que pidan sus canciones favoritas. Es fácil, sencillo. Por aquí me dicen en el corregimiento Barcelona. Un abrazo muy especial. Por aquí, buenas tardes. ¿Puede colaborar con un clasificado? Ok, vamos a leerlo internamente. Ya lo miro si lo puedo pasar. Por acá, ¿qué nos dicen? Bésame.
2: Bésame, buenas tardes. Reportando sintonía desde el barrio Villa Liliana con Alexandra. Para reportar una canción, Aléjate de mí, Camila. Muchas gracias. Bésame.
0: Listo, mi vida hermosa. Ya te la programo también. Y gracias también a ti por estar conectada en esta tarde con Bésame 90.7. Creo que ustedes se conecten, se reporten con nosotros. ¿Desde dónde andan? Presente, presente, presente, presente. Sean buenas tardes, presentes de tal barrio, de tal lugar, en mi trabajo, saludar el combo. ¿En dónde andan? En Nótica de Voz. 324-281-5545. Se reportan. Facilito, sencillo. Y me lo hacen saber. Hasta ahora les tengo recomendaciones. 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

0: 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Entrega la hora en Bésame, son las 2 de la tarde, 37 minutos. 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
0: Avanza la tarde, tan solo 22 minutos nos separan de las 3 de la tarde. Hasta ahora tengo saluditos. Venga, saludo por acá para Casa de Olguita. Ahí está Roberto Jairo Betancur, colega, además periodista de la región, conectado con nosotros. Un abrazo muy especial, Roberto. En sintonía hasta ahora desde Casa de Olguita. Para allá también, gracias por escucharnos, mi amor, Sote Bella. Dios te bendiga enormemente por acá. ¿Qué nos dicen? Pésame, muy buenas tardes.
2: Muy buenas tardes, Edwin. Que tengas una bonita tarde. ¿Será que me puedes pasar con la canción Poema del Alma? Muchas gracias.
0: Listo, mi amor.
2: Bésame.
0: Edwin ya salió. Pipe Jurado los acompaña al aire por acá. ¿Qué me dicen? Bésame.
3: Bésame, muy buenas tardes. Para reportar sintonía en Mirador de Guaduales. Siempre en sintonía. Quiero escuchar Destino, Diana Gabriel. Gracias. Yo siempre escucho Bésame.
0: Eso, mi vida bella. Dios te bendiga. Gracias también por estar conectada con nosotros en esta tarde. Por acá, ¿qué más nos dicen? Saludo para Dianita. ¿Cómo estás, mi amor?
4: Buenas tardes. Nos regalaron un disquito de 15 primaveras.
0: Vale.
4: Bésame. Aquí haciendo oficio. ¿Cómo le ha ido? ¿Cómo está? Enamorado de Bésame y de los locutores que hay ahí.
0: Tan bella, mi Diana. Del barrio Miraflores. Envía ahí foto de la cocina y todo. Qué mujer tan juiciosa. Bésame, buenas tardes.
5: Buenas tardes, Bésame. Luis Vanega reportando sintonía desde el Cañón de Portugal, vereda del Rubí Valle, para felicitar la montaña, Roberto Carlos. Muchas gracias.
0: Listo, claro que sí, ya te la programo. Son las 2 de la tarde, 40 minutos. 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

Y es que le agradecemos a Dios por todo lo que nos da, ¿cierto? Ahí estaba en la montaña Roberto Carlos a las 2 de la tarde, 51 minutos. Vamos cerrando una hora más. De buena compañía, de buena programación. Ya vengo a escucharlos, para que saludo para Nancy, para mi gente del barrio Modelo, para Diego Erazo, para Diana, para Viviana, para todos los que se conectan en esta tarde con Bésame 90.7. Ustedes se quieren reportar, también lo pueden hacer. Canciones, saludos, reportes de sintonía, cumpleaños, hoy 8 de octubre. Me lo pueden enviar, ¿listo? 324-281-5545. Por ahora llega Julio Andrés, se llama Dolor. En Bésame te enamoras.

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0: 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Son las 3 de la tarde, 9 minutos. Feliz de acompañarlos en la tarde, tardeando con Bésame 90.7. Bésame, te enamora. Vive Jurado es mi nombre. Con la dirección de Mauro Calvo, los acompaño en esta tarde deliciosa. Tarde de jueves, a puertas del fin de semana, con la emisora que nos enamora. Ustedes se reportan a través de nuestro WhatsApp, Bésame, 324-281-5545. 324-281-5545. Momento de ir a saludarlos de una vez. Por acá saludando ando a mi Nancy. ¿Cómo estás, mi Nancy?
1: Muy buenas.
0: Hola.
1: Bésame. Ay, para ti un fuerte saludo, Pipe.
0: Gracias.
1: Un bendecido y fabuloso día. Ay, ¿será que me puedes regalar dos discos? El primero, Mejor que ayer, de Diego Torres. Y si me puedes poner el de Jerónimo, No sé cómo olvidarte. Gracias. Bésame.
0: Vale. Un abrazo, Nancy. Gracias por conectarte con nosotros. Porque ¿qué nos dicen? Bésame, buenas tardes.
1: Buenas tardes, familia. Hola. Bésame. ¿Nos puede complacer con una canción de Piero, Llegando Llegaste? Para complacer a la señora Luz.
0: Listo. Ya te la programo, mi vida bella. Ya en un ratico te suena, claro que sí. Por aquí, ¿qué nos dicen? Hola, buenas tardes, voy a regalar información. Dale, ya te envío información, ya te envío el número de un asesor para que te comuniques con él. Caerás por aquí una vez. Asesor de ventas, listo. A ella le puedes preguntar, por favor, de una. Por aquí, saludo para Yamilet de Terranova. Porque aquí nos dicen buenas tardes, Bésame.
2: Hola, amigos de Bésame. Hola. Buenas tardes. Por acá reportando sintonía desde Brasil.
0: Oy.
2: Desde Sao Paulo, Brasil. Acá reportando sintonía. Un abrazo.
0: Qué bien, mi vida. Dios te bendiga enormemente. Y gracias por conectarte con Bésame 90.7. Por aquí, ¿qué nos dicen? Ah, bueno, Bésame, buenas tardes.
3: Pipe, muy buenas tardes. Bendecido fin de semana para tú y los tuyos.
0: Gracias.
3: Pipe, para que me regales una cancioncita bien bonita de Roberto Carlos. El sí. No, Leonardo Fabio. Sí. Y al verte así,
0: listo.
3: Pipe, excelente. Gracias, Bésame.
0: Un abrazo muy especial, mi queridísimo Norberto Espina, conectado en esta tarde. Ya son las 3 de la tarde, 12 minutos. 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

0: ¿Cómo dice? Casualidad. Así se llama Destino Casualidad. A esta hora de la tarde, Melendi. 3 de la tarde, 28 minutos. En la emisora que te enamora. Bésame 90.7. Saludo para Gender en el barrio Modelo, que ahí está conectadísima con nosotros. Por aquí también quiero saludar muy especialmente a Jesús Blanco. ¿Cómo vamos? Buena tarde.
1: Buenas tardes. ¿Me puede poner una cancionita? Roca sobre mi mente.
0: Claro que sí.
1: Gracias.
0: Se llama Rocas en mi mente. Claro que sí, ya te la programo. Gracias por conectarte con nosotros. Por estar en sintonía con Bésame 90.7, la emisora que te enamora. Bueno, por acá, ¿qué más nos dicen? Bésame, buenas tardes.
2: Pipe, muy buenas tardes. Yo estoy escuchando Bésame. Que Dios me lo bendiga y que tenga una feliz tarde. Lluviosita, maravillosa.
0: Sí.
2: Dios me lo bendiga.
0: Mi Eunice Gómez en el barrio La Miranda. Dios te bendiga enormemente, mi vida bella. Besote para ti en esta tarde y gracias por conectarte con nosotros. Gracias por estar en sintonía. Dios te bendiga grandemente. Sabes que te aprecio un montón y gracias por estar conectada con Bésame 90.7 por acá. ¿Qué más nos dicen? Bésame, buenas tardes. Hola, hola.
3: Hola, Bésame, buenas tardes. En sintonía desde Circasia. Trabajando aquí en el parque, en la venta de café de la abuela.
0: Ay, está rico.
3: Me gustaría que me complacieras con Santiago Cruz desde lejos. Bésame.
0: Claro que sí, mi amor. Eso va, mi vida hermosa. Ya te la programo. En un momentico te suena. Y gracias también por conectarte con nosotros en esta tarde de jueves. A puertas del fin de semana. Por acá me dicen buenas tardes para una canción, esta cobardía de Chiquitete. Claro que sí. 3:30. 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

0: chiquitete esta cobardía. 3 de la tarde, 42. Empésame 90.7, Bésame te enamora. Estamos tardeando ando con la emisora romántica. Recordarles que a través de redes sociales, arroba Bésame Armenia en Instagram, TikTok Bésame.Armenia para que se conecten, ¿listo? Canciones, saludos, reportes de sintonía de una. Por acá, Bésame, buenas tardes.
1: Buenas tardes para todos, Bésame. Cordial sintonía. Por favor, me complace con la canción Yo te daré calor de Charles Aznavour. Muchas gracias.
0: Claro que sí, mi vida bella. Ya te la programo con todo el gusto del mundo. Y gracias a Menati por estar conectada con nosotros en esta tarde. De verdad que me encanta que se reporten, que pidan sus canciones favoritas, que estén ahí siempre con nosotros. Eso es lo mejor, ¿cierto? Por aquí, por aquí, por aquí. ¿Qué más nos dicen? Me dicen por acá, buenas tardes, reportando sintonía del Barrio Popular. Para una canción, me gusta de Joan Sebastián para Lady. Siempre en sintonía, mucho gusto. Me gusta mucho la programación de Bésame, te enamora. Bésame, buenas tardes.
2: Hola, Pipe, buenas tardes. ¿Cómo está? Reportando full sintonía en Santa Rita con la mejor emisora. Bésame, te enamora.
0: Qué bien, mi vida hermosa. Dios te bendiga enormemente, mi glorita bella. Y gracias por estar también conectada con nosotros. Gracias por esa enorme sintonía que nos dan. Es lo más hermoso que podemos encontrar aquí para todos ustedes. A ver, por aquí, ¿qué más nos dicen? Bésame muy, pero muy buenas tardes. Por acá, buenas.
3: Buenas tardes, Bésame. ¿Me puede poner el grupo indio Desencadenado? Que pase una feliz tarde. Gracias por atenderme.
0: Listo, claro que sí, ya te la programo. 3 de la tarde, 44 minutos. Hasta ahora les tengo información importante. Verity parecía tenerlo todo. Una carrera exitosa, una familia y un esposo que la amaba. Hasta que un manuscrito revela secretos que nadie estaba preparado para conocer. Aquí el amor y la traición se encuentran en una historia donde nada es lo que parece y puede cambiarlo todo. Verity, la sombra de un engaño. Ahora en cines, no te la pierdas. 3:44, Bésame, te enamora.
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3 de la tarde, 54 minutos, en Bésame te enamora. 6 minutos nos separan ya de las 4 de la tarde. Este es Bésame 90.7. Recuerden, se pueden reportar con nosotros. 324-281-5545. Tengo que escucharlo, son las 3:54. Andrés Cepeda en Brujo. 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

0: 4 de la tarde, 9 minutos. Abrimos una hora más en esta tarde de jueves. Ya hoy es 8 de octubre del año 2026. Con buena programación musical a través de la emisora que te enamora. Pipe Jurado es mi nombre. Y es un gusto acompañarles con buenas canciones, buena música, buena información. Buenos oyentes, como debe ser, ¿cierto? Y a las 4 de la tarde, 9 minutos, recordarles nuestro WhatsApp, Bésame. 324-281-5545. Bésame, buenas tardes. ¿Qué me dicen por acá? A ver, por acá, buenas.
1: Buenas tardes. Bésame, me puedes poner una cancioncita. Grupo Indio, Desencadenado. Buenas tardes, habla con Jesús. Muy buen programa. Usted me puede, a favor, de ponerme unas dos cancioncitas, una o la que encuentre más fácil.
0: Listo.
1: Cristina, Los Subterráneos. Y canción de que tú por mí, de Subterráneo. Y la otra es Canción de Boda. Gracias.
0: Listo, hágale pues de una, mi oyente. Un abrazo muy especial. Voy a buscarlas y de una se las programo por acá. Bésame, buenas tardes.
2: Bésame, buenas tardes. Habla John de Nueva Armenia. Para que me haga el favor y me coloque una lágrima y un recuerdo del grupo Miramar. Muchas gracias, feliz tarde, Dios los bendiga, porque Bésame me gusta que más que cuando está lloviendo. Gracias.
0: Hágale pues, John Jair, un abrazo muy especial. Ahí en el Nuevo Armenia conectado con nosotros. Por aquí que nos dicen también, Bésame, buenas tardes, buenas, buenas, buenas.
3: Bésame, muy buenas tardes, para solicitar una canción de acá desde Quimbaya. El Rosario y la Tierra, de Santiago Dante. Muchas gracias, Bésame.
0: Listo, claro que sí, voy a buscarla y si la tengo en lista con todo el mundo se la programo. Con todo el gusto te la programo, ¿listo? Por aquí saludo para Fanny Raigosa en La Tebaida. Por acá también está el viejo Juan Diego. Tiempo sin saber de usted, mi hermano. ¿Cómo está? Buenas tardes.
4: Pipe, buenas tardes. Otra vez volviendo a sintonía.
0: Eso.
4: Por favor, Juan Bau, la estrella de David. Gracias, Pipe, buen turno.
0: Gracias, un abrazo para Juan, conectado con nosotros. 4 de la tarde, 11. 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

0: 4 de la tarde, 23 minutos en Bésame Te Enamora. Avanzamos y avanza la música también. Y hasta ahora es momento de seguir saludándolos. Por aquí, ¿qué nos dicen? Bésame, buenas tardes.
1: Hola, buenas tardes. Hola. Bésame. Para solicitar una canción de, puede ser de Pimpinela o de Ricardo Arjona, sí. Cualquiera de ellos.
0: ¿Cualquiera?
1: Que Dios los bendiga, los amo mucho. Se cuidan. Todos los días los oigo.
0: También.
1: De noche a en el día. Solo que no me reporto casi, pero siempre los estoy oyendo.
0: Ah,
1: que Dios
0: hermosa.
1: Los bendiga siempre.
0: Tan hermosa mi vida, bella, ella es, a ver, por acá no me deja nombre ni barrio, óyeme por acá, Adela, mi Adelita hermosa, Dios te bendiga enormemente, por acá el viejo Eric, desde Miami, ¿cómo vamos?
2: Hola, hola, hola, Pipe, buenas tardes, Eric Manuel aquí, por fin, pudiendo reportar sintonía, desde hoy estoy en Color Bay, aquí en la Florida, la bella ciudad al sur de Miami, deseándole a todos ustedes un feliz jueves y un provechoso regreso a casa. Un fuerte abrazo de Eric Manuel, el dominicano más colombiano. Eso. Eso.
0: Saludos para el viejo Eric, siempre está conectado con nosotros desde el exterior. Para él un abrazo muy especial y para todos los que se conectan con nosotros. Por acá me dicen, hola, buenas tardes, desde el municipio de La Tebaida, James Quintero. Una canción hasta que te conocí, Juan Gabriel. Listo. Son las 4:25. 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

0: Hola, mi hermoso Botapaz, ¿cómo estás? Con Beatriz Elena.
1: Hola, mi amor.
0: ¿Será que me puede colocar la canción de Lolita que titula Estúpido? Gracias, hermoso bello.
1: Claro que sí, mi vida. Recuerda que soy Pipe Jurado. Pipe Jurado los acompaña al aire. Para mí es un gusto acompañarles. Para la tarde, 36 minutos. Por acá, que nos dicen? Bésame, buenas tardes.
2: Ustedes, una feliz tarde. Pipe, sería tan amable colocarme un disquito. Ese hombre soy yo, de Roberto Carlos. Habla Javier Martínez, de Aitor Guadalajara. Chao, güey, también soy Bésame.
1: Listo, saludo para el viejo Javier conectado con nosotros. Un abrazo muy especial por acá. Saludando ando también a Fanny, conectada de La Tebaida, John Freddy desde Caicedonia. Saludo para Nancy Henao, para Adriana Patricia Londoño, para Yamile de Terranova, y bueno, para todos los que se van reportando en esta tarde. Abrazo, pero muy, muy, muy especial. Por acá me dicen, Pipe, ¿podrías programarme Bajo el Agua de Manuel Medrano? Claro que sí, Bajo el Agua. A ver, por acá la buscamos de una vez. Y con todo el gusto te la programo. Saludo para nuestra gente conectada con nosotros. Sigue avanzando la tarde, esta es Bésame 90.7, buenas canciones, la estamos pasando muy bien. Estamos enamorados de la vida como debe ser, ¿cierto? Por aquí saludando ando también a María Ladino, conectada desde el barrio La Fachada. ¿Cómo vas, María? Espero que muy bien, espero que excelente y mejorando, ¿cierto? Si usted no sabe qué regalar hoy, regale una sonrisa a ese ser que tanto lo necesita. Regale unas palabras de motivación a esas personas que a veces necesitan una mano amiga. Totalmente. Y recuerda que si nos quiere escuchar a través del internet, lo puede hacer a través de www.besame.fm. Así nos puede escuchar por acá. Besame, buenas tardes.
3: Muy buenas tardes. Desde aquí en la ciudad de Colombia. Me podía solicitar un disquito de Newton César. Te quiero en este atardecer.
1: Listo.
3: Muchas gracias.
1: Buenas.
4: De sintonía total al occidental, venía. Por favor, La Noche, Tu Boda, de Rudy Márquez.
1: Listo. Claro que sí, con todo el gusto, y poco a poco les iré programando sus canciones. Sigue avanzando la música en los 90.7. Bésame.
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0: oído.
1: Ahí estaba Camilo, se llama El Árbol. 4:48 PM. En Bésame te enamora. Por aquí saludando ando a Edwin, a Betty Londoño, a Freddy Betancourt, Javi, ¿cómo vamos, viejo Javi? Por acá también saludo para Diego Calderón, para Julia Obando, Florita en Altos de la Pavona, Nina Cortés en el barrio Corbones, Luz Estela desde Guayacal, Edgar Rodríguez desde el Jubileo, por acá para César desde el Prado, para todos los que me van echando manito en esta tarde, un abrazo muy especial a través de Bésame 90.7, la emisora que los enamora. Además, con estas buenas canciones que nos hacen recordar viejas épocas, nos hacen suspirar, nos hacen amar. Ay, Dios mío, santo. Son las 4:49. Avanza la música en la emisora que te enamora.
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0: 5 de la tarde, 8 minutos, a través de Bésame 90.7. Estamos abriendo una hora más de buena programación en esta tarde que avanza y avanza. Y mejorado es mi nombre, y con la dirección de Mauricio Calvo los acompaño una hora más a través de la emisora que te enamora. Recordarles, como siempre, hasta ahora que el pico y placa va hasta las 7 de la noche en Armenia para hoy, jueves 8 de octubre. 1 y 2 particulares y motos, 1 y 2, y para taxis, 8. Ténganlo presente porque aún queda un buen tiempo de pico y placa hasta las 7 de la noche, irá. Así que pilas con eso. Canciones, saludos, reportes de sintonía. Me los pueden enviar 324-281-5545. Esta es Bésame, te enamora.
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0: 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Recordarles e invitarlos porque mañana desde muy temprano estará al aire Las Mañanas, o Bésame en la Mañana mejor, con Edwin de J. La oración de la mañana, temas del día, a las 7 se une Tefi Cortés. Ese programa es imperdible. Tips de belleza, hablan sobre artistas, bueno, eso tiene absolutamente de todo. Bésame en la Mañana para que no se lo pierdan a partir de las 6, perdón, hasta las 10 de la mañana en los 90.7. 324-281-5545, nuestro WhatsApp Bésame, para que ustedes reporten sintonía, para que se conecten con nosotros. Saludo para Betty Londoño, para Javier Martínez, para Freddy Betancourt. Y bueno, para usted que se conecte y se reporta hasta ahora, que van a las diferentes rutas intermunicipales, que ya salió de trabajar, un abrazo muy especial. 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

0: Enamórate con Bésame. www.besame.fm, nuestra real audio, para que nos lleve a donde quiera que vaya, para que nos escuche en cualquier parte del mundo a través del internet. Es la invitación hasta ahora de la tarde. Saludos para acá, muy especial para todos los vendedores ambulantes, la gente de los chasitas de dulces, los que están conectados en los diferentes mini mercados de los diferentes barrios, que nos escuchan en los diferentes emprendimientos. Un abrazo muy especial, gracias por estar conectados con Bésame 90.7, la emisora que te enamora. Redes sociales, Instagram Bésame Armenia, TikTok Bésame.Armenia, para que nos sigan. A mí me pueden perseguir como @piperrayalpisodorado también. Todo el que me siga lo voy a estar siguiendo, ¿listo? Esa es la invitación con la emisora que te enamora, Bésame 90.7.
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1: Yo me les voy despidiendo. Gracias por haberme acompañado durante toda esta tarde. Mañana, si Dios nos presta vida y salud, estaré nuevamente con ustedes. En la mañana trayéndoles información y en la tarde estaremos acompañándolos al aire para que estén súper conectados desde las 2 de la tarde. Y Pejorado es mi nombre y con la dirección de Mauricio Calvo los acompañé durante esta tarde. Sigan conectados con la buena música. Esto cada vez se pone mejor, más enamorados, más románticos como debe ser. No muevan el dial. Un abrazo para todos. Feliz regreso a casa. Y gracias por estar en sintonía con la emisora que te enamora. Bésame 90.7.
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0: 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Fenavifonat informa la hora en Bésame, son las 6 de la tarde, 20 minutos, 6:20. 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